0: son verdad. Tus palabras son eternas. Y te adoramos, Señor. Levanta tus brazos, abre tu corazón. Él habla tu vida ahora.
1: Quisiera invitarte a que cerraras tus ojos y que levantaras tus manos y cantaras esto conmigo.

queremos estar donde tú estás para declarar tu grandeza, para confesar que no hay nadie como tú y que te amamos con todo nuestro ser. Alguien en este lugar, levante sus manos, levante su voz con nosotros.

Dios, no estamos aquí nada más por lo que nos puedes dar. No estamos aquí nada más porque queremos que nos bendigas y que cumplas nuestros sueños y que nos abras puertas y todas esas cosas que oramos que tú quieres hacer por nosotros. Yo no sé, Señor, pero hoy nada más estamos aquí sin ningún interés más que decirte te amo.

estar contigo, contemplar tu hermosura, tu rostro de perdón, de misericordia, del buen

El Salmo 45. Rebosa mi corazón palabra buena. Dirijo al Rey mi canto. Mi lengua es pluma de escribiente muy

Tú eres un Dios fuerte y grande. Hoy queremos ver tu santidad, Señor. Queremos honrarte, bendecirte en medio de tu santidad.

aunque muchas veces no pase lo que nosotros queremos, Señor, no importa lo que pase, te tenemos a ti, Señor, te tenemos a ti. Tú eres, Señor, nuestro galardón, tú eres, Señor, nuestro premio.

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1: Hola, soy Joshua Abreu, de la Iglesia Centro Familiar de Adoración en Asunción, Paraguay. Hoy tenemos el versículo bíblico que se encuentra en Apocalipsis 3:20, lo cual dice: Mirá, yo estoy a la puerta y llamo. Si oyes mi voz y abre la puerta, yo entraré y cenaremos juntos como amigos. Cuando leemos este versículo, normalmente pensamos en personas que están alejadas de Cristo, que no le conocen a Jesús y que Él está esperando ahí afuera para que alguien le pueda abrir la puerta y esa persona pueda tener una relación con Él. Lo que muchas veces no entendemos es el contexto de este versículo. Lo que está acá hablando Juan es a la iglesia de la Odisea. La Odisea era una iglesia que tenía mucha riqueza en una ciudad con mucho dinero y obviamente ellos eran autosostenibles. Y eso yo creo que es algo muy importante entender, que muchas veces como cristianos, como personas que conocen la palabra, igual somos personas que creemos que somos autosostenibles, que nosotros mismos podemos sostenernos en nuestra día a día. Y acá Juan está diciendo, nosotros tenemos que hacer algunas cosas para que realmente podamos tener intimidad con Jesús. Primeramente tenemos que mirar, dice, mirá. Tenemos que levantar nuestra mirada, dice en Hebreo 11:2, que justamente puesto nuestros ojos en Jesús, el autor y consumador de nuestra fe. Nuestra fe no está puesto en riqueza, no está puesto en nuestro conocimiento, en nada de eso, sino que realmente en Jesús. Y tenemos que abrir la puerta para tener intimidad con Él, confiar que Él va a ser el que sostiene justamente nuestro día a día y nuestra vida. Entonces, en este momento quiero orar. Padre, gracias porque siempre está dispuesto a estar presente en nuestra vida. Queremos abrir las puertas de nuestros corazones, de nuestra vida y de todo nuestro ser para que pueda entrar, para poder tener comunión contigo. Y gracias porque sabemos que ahí viene realmente intimidad contigo y una vida en abundancia. En el nombre de Jesús. Amén.

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Quiero que escuchen este pasaje. Apocalipsis 22, 1 y 2 dice: Después me mostró un río limpio de agua de vida, resplandeciente como cristal, que salía del trono de Dios y del Cordero, en medio de la calle de la ciudad, y a uno y otro lado del río estaba el árbol de la vida, y las hojas del árbol eran para la sanidad de las naciones. El río de Dios.

0: Ahora vamos a escuchar las siguientes declaraciones de parte del hermano Pablo, Alberto Motesi, Luis Palao y Víctor Richard.
1: Está en nosotros el no perder nunca nuestra fe.
2: Declaramos que este es el día grande de nuestra bendición y de nuestra oportunidad, y queremos vivirlo para tu gloria. En medio de la tragedia, de la preocupación, de las tensiones,
3: en tus manos, Señor, encomendamos estas naciones y nuestro mundo, sobre todo nuestros hijos y nietos, que ellos todos te conozcan y que vivan para tu gloria.
1: Que prediquemos el hecho de que en ti y solamente en ti hay libertad, Señor, y que no es esta vida lo único que existe para nosotros, sino hay eternidad.
4: Confiamos en tu palabra que dice que si confesamos nuestros pecados, tú eres fiel y justo para perdonar nuestros pecados

0: los ojos. Sí, Padre. Sí, Señor. Oh, te damos gloria.
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2: Hola, yo soy la pastora Betania de Abreu, la pastora principal del Centro Familiar de Adoración. Y nuestro versículo de hoy es de Mateo 5, versículo 16. Dice, así alumbre vuestra luz delante de los hombres, para que seas vuestra buena obra, que ellos puedan ver nuestras buenas obras y glorifica a nuestro Padre que está en los cielos. ¡Qué versículo importantísimo! Primero, que somos luz. Hay tanta oscuridad en este mundo que el mundo necesita ver tu luz, necesita ver nuestra luz. Que podemos hacer y brillar esa luz delante de los hombres para que ellos puedan ver en nosotros, que ellos puedan ver la buena obra, las buenas obras que hacemos. Porque dice la palabra también que fe sin obra es fe muerta. Pero nosotros vamos a vivir y hacer buenas obras, no para nuestra gloria, pero así como este versículo dice, para la gloria de nuestro Padre, para que podamos brillar su luz en nosotros, haciendo buenas obras para glorificar nuestro Padre. Dios te bendiga. Seguimos haciendo luz para su gloria.

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0: el único que es digno de recibir todo el honor.
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Hola, hola, muy bendecida mañana para todos. 12 minutos de las 9 de la mañana y ya te voy saludando aquí en Fe Más Vida, como siempre, a través de la 99.5 FM CFA Radio Adoración 24/7. Te saludo con la paz del Señor, esa que deseo que gobierne tu mente y tu corazón en Cristo Jesús. Esta es una mañana más que el Señor nos regala. Hoy, jueves 11 de junio del año 2026, una mañana más en la que podemos disfrutar de sus misericordias que se renuevan cada día y también, por supuesto, disfrutar de su presencia y ni qué decir de su palabra, que es nuestro especial tesoro. Vamos saludando también a todos los que en este momento están conectaditos ahí con el matecito, el café, el cocido. Estos climas son ideales para ese tipo de actividades tempranito, ya con el devocional algunos ahí. Aguardando también algunos este tiempo que vos sabés que compartimos también la palabra de Dios. Y hoy la palabra nos habla acerca de que toda la escritura habla de él. Para eso vamos al libro de Lucas 24-27 que dice: Y comenzando desde Moisés y siguiendo por todos los profetas, les declaraba en todas las escrituras lo que de él decían, dice Lucas 24-27. Y Jesús no les dio a los discípulos de Emaús un versículo aislado y consolador. No buscó el texto más fácil ni el más reconfortante. Comenzó desde Moisés, pasó por todos los profetas, recorrió toda la escritura y en todo ese recorrido el tema era el mismo, él. Y hay una tentación muy humana, mis queridos, de quedarse con los pasajes que nos gustan, los que nos confrontan o reconfortan, mejor dicho, los que nos hacen sentirnos bien y evitar los que nos desafían, los que nos confrontan, los que nos hablan de cosas incómodas, eso es como que lo pasamos de largo. Pero la Biblia es un libro entero, un relato completo.

completo, una historia que tiene sentido solo cuando se lee como un todo. Y ese todo apunta siempre desde Génesis hasta Apocalipsis, hacia la misma persona, Cristo Jesús. Abdías habla de Cristo, Ageo habla de Cristo, los profetas menores hablan de Cristo, Levítico, con todos sus rituales y sacrificios que parecen tan lejanos, hablan también de Cristo. No hay rincón de la Escritura donde el Señor esté ausente si tenés ojos para verle. Y eso transforma la manera en que vos y yo nos acercamos a la palabra. No es una colección de historias, es una sola historia. Y conocerla en su totalidad, de manera sistemática y profunda, es uno de los actos más transformadores que un creyente puede hacer en su vida. Hoy te invito a preguntarnos esto. ¿Tengo partes de la Biblia que sistemáticamente evito porque me parece difícil, aburrido o irrelevante? ¿Y cuáles son esos pasajes o versículos también? ¿Cómo cambiaría tu lectura bíblica si antes de abrir el texto te preguntaras cómo apunta este pasaje a Cristo? Porque hoy el desafío también es este, que leas un pasaje de una partecita de la Biblia que normalmente vos no visitás, puede ser un profeta menor, un capítulo de Levítico, un salmo que nunca hayas leído, y hacelo con esta pregunta en mente. ¿Qué me dice esto acerca de Jesús? Hoy también oramos y le entregamos esta palabra al Señor. Ora conmigo ahí desde donde estás. Señor, gracias. Gracias porque tu palabra no es un mosaico de textos desconectados, sino una historia hermosa y coherente que habla de vos desde el principio hasta el final. Dame la paciencia y el hambre para conocerla toda, no solo las partes cómodas, que cada página que lea me acerque más a vos. En el nombre de Jesús oramos. Amén y amén.

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1: Cuando nosotros nos desanimamos, cuando nuestra fe se apaga, cuando le comunicamos a Dios que ya no queremos saber nada, de que mejor desaparecer que aparecer, mejor alejarse que estar cerca de Él, le estamos diciendo a Dios, no solo que desechamos su presencia, su salvación y nuestra propia vida, sino que también estamos rechazando el llamado y el propósito divino que Él nos entregó. Y cada uno de nosotros tiene marcado un destino dentro del contexto del reino de Dios. Cada uno de nosotros somos instrumentos útiles en las manos de Dios. ¿Saben por qué? Porque más allá de la fuerza que no la tenemos, más allá de la sabiduría que nos falta, lo único que Dios pide de cada uno de nosotros es que le podamos decir, heme aquí. Él lo que quiere es tu sí, no tu fuerza. Quiere tu sí, no tu sabiduría. Él quiere tu predisposición para hacer de vos algo normal, algo totalmente celestial y anormal. ¿Cuánto dicen amén?

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1: Seguimos acompañándote en Fe Más Vida, aquí por la 99.5 FM, CFA Radio, Adoración 24-7. Y hoy es día jueves, Cristian Rivarola. Ya lo voy también saludando a mi querido compañero Cristian, que está aquí acompañándome en la cabina de CFA Radio. Y hoy tenemos reunión de oración e intercesión. Y hoy es un jueves especial. Todos los jueves son especiales, pero hoy hay una temática diferente y por eso la tengo en contacto telefónico a María Teresa, más conocida como Teca. Hola Teca, bienvenida a Fe Más Vida.
2: Hola Andy, buen día al grupo ahí, a los que están escuchando, que el Señor te bendiga. Sí, día de fiesta, uh-huh. Estamos viviendo nuestra nación, realmente es una emoción que se puede ver en todas partes, en todas las empresas, los niños, los colegios, las calles, supermercados, realmente es algo

0: muy emotivo para ciertamente para no ante los niños, los jóvenes, sino para la gente adulta que está viviendo esto también después de muchos años, ¿verdad?
1: Así es, el mundial nos llena de mucha alegría al corazón, hay ese sentir, ese palpitar, como suelen decir, y sobre todas las cosas nos está uniendo más que nunca también a poder seguir bendiciendo a nuestra nación, que de hecho siempre lo hacemos, pero hoy también en ese marco y aprovechando también que estamos en el mundial, la gente también va a poder ir con su remera, a poder orar por Paraguay, estar ahí sí. Juntos también, como decías, una fiesta.
0: Sí, nosotros el jueves pasado animamos a las personas que están haciendo el estudio, a partir de las 6:30 se hace el estudio del CEB de la intercesión y guerra espiritual. Hay una gran cantidad de personas que están estudiando, que están aprendiendo, y después nos quedamos para la intercesión y la guerra espiritual. Es más o menos hasta las 9 de la noche, 21 horas, ¿verdad? Uh-huh. Entonces le animamos a las personas que traigan sus banderas, sus remeras si tienen, y vamos a hacer algo, ¿verdad?, más alegórico a lo que están pasando ahora en el mundial. Pero sí, lo más importante es, como yo les dije a ellos, es interceder por Paraguay, porque nosotros, nuestra iglesia es una iglesia reconocida, porque en cada culto, en cada reunión de célula, todos los días intercedemos por la nación, y yo creo que las oraciones del pueblo lo que está subiendo, porque no solamente el mundial está trayendo a tantas personas la unidad en entre los paraguayos, sino que también, como ustedes saben, la visita de muchos extranjeros, uh-huh, que ellos están apreciando y valorando cosas que a lo mejor nosotros como paraguayos ya estamos acostumbrados y no queremos valorar, como nuestra tierra, las oportunidades, la economía, que hay paz, que dicen que nosotros somos la gente más feliz en la tierra, que somos, realmente que somos muy amables. El paraguayo es reconocido por su amabilidad con todo, y el país de los amigos, ¿verdad? Donde vos te vas, donde vos entras, siempre tenés un amigo, una persona que te sonríe. El paraguayo, la paraguaya, son personas realmente que, como dicen, mojamos la camiseta, ¿verdad?
1: Así es.
0: Es un pueblo que realmente es esforzado y valiente, y estamos instando a la gente. Yo le dije al grupo, yo no sé, porque Dios, todo el mundo le ha pedido, Dios, te pido que mi país sea el campeón mundial, ¿verdad?
1: Sí,
0: pero yo no sé si Dios mira y dice, bueno, hoy le va a tocar. Yo no podemos saber eso, pero sí sabemos que si el pueblo de cuyo el nombre de Jehová es invocado,
1: sí,
0: que será un pueblo bienaventurado, ¿verdad? O sea, bendito el pueblo, ¿verdad? Y eso es lo que estamos haciendo, y vemos eso en Paraguay.
1: Amén.
0: Que se cumple lo que el pastor Emilio dijo, están viniendo de afuera, quieren vivir acá, aman nuestra nación, y eso es algo realmente, para nosotros nos está mostrando que Dios está escuchando nuestras oraciones. Y esta noche va a ser una fiesta, ustedes están reinvitados, no sé,
1: amén,
0: si a esa hora ustedes muchos van a estar, su remera, va a ser una fiesta, ¿verdad? Hay una persona que va a orar un guaraní también.
1: Oh, qué lindo.
0: Y va a ser lindo, va a ser una fiesta, y vamos a entrar para pedirle al Señor que tenga compasión, como siempre, nuestra nación, nuestro país, nuestros niños, nuestros jóvenes, muchos adolescentes que están perdidos, muchas familias que están sufriendo por eso. Que Dios, como dice su palabra, nos mire con buenos ojos, y yo creo que está haciendo el Señor, porque el Señor es bueno, ¿verdad?
1: Amén.
0: Y bueno, ¿y quién diría, se cumple, Jehová sustenta tu suerte? Y sea donde fuese que lleguemos en el mundial, somos un pueblo agradecido.
1: Claro que sí.
0: Somos un pueblo agradecido.
1: Así es, el pueblo de Dios siempre está agradecido. Bueno, yo le invito a la gente que está escuchando este contacto telefónico y que no ha sido parte tal vez de las reuniones de oración e intercesión, que hoy jueves se animen y puedan ir a sentir y a experimentar lo que sucede, esa atmósfera de la presencia de Dios tan poderosa que se vive cuando uno va ahí. Tal vez uno va a veces sin expectativas, algunos sí con muchas expectativas, pero sea en la condición que vayas,

0: hay algo que uno siempre trae de ese tiempo, es un tiempo en el que realmente podemos renovarnos, vaciarnos, pero también renovarnos en la presencia de Dios. Y esto te cae todos los jueves a las 19:30 horas en capilla.
1: Sí, todos los jueves. Solamente cuando no estamos, cuando cae un feriado, ¿verdad? Pero siempre avisamos. Pero es todos los jueves, todos son bienvenidos. No importa tu condición, cómo estás, porque la gente dice, puedo entrar y vos venís, ¿verdad? El Señor está obrando milagros. Realmente escuchamos, tenemos muchísimos testimonios, familias cambiadas, jóvenes están llegando, adicciones. Realmente es una visitación del Espíritu Santo.
0: Así es.
1: Así que todos están invitados, los que están escuchando. Mañana tenemos un feriado, o sea, podés venir y podés, si estás sufriendo, si estás pasando, ya no tenés salida, crees que no tenés salida, pero sí, hay uno que tiene la salida,
0: Así es.
1: ¿verdad?
0: Y sobre
1: Ella
0: todo,
1: pagó el precio, así que es realmente, es un lindo tiempo.
0: sí, así es. Sobre todo a esas personas, Teca, que hoy capaz dicen, ya agoté recursos, ya hice de todo, ya me fui a muchísimos lugares y no encontré lo que necesitaba, ya no hay salida, como decías. A esas personas, el llamado para que puedan ir hoy jueves. De paso, vivir también un momento lindo, colorido, porque ya veo y me imagino ahí esas banderas, y porque realmente cada jueves es una fiesta, uno se siente así y es parte, somos parte de lo que Dios hace y lo que uno siente allí, únicamente los que vayan lo experimentan, porque es el poder de Dios en su máxima expresión.
1: Así mismo es. Tratamos de agradar el corazón de Dios, alabamos, adoramos, intercedemos, le esperamos a todos siempre con mucho amor, tratamos de escuchar a los que podemos, ¿verdad? No está en nosotros la solución como personas, como seres humanos, no es porque somos nosotros, sino porque él es en nosotros y él es el que sabe.
0: Así es.
1: Porque a veces no necesita la gente decir, a mí me pasa eso, pero Dios sabe, Dios todo lo ve, todo lo sabe. Y bueno, así que están más que invitados esta noche, ustedes también, trae tu bandera. Y lo más lindo que en todas partes se venden.
0: Así
1: Las
0: es.
1: banderas en las calles, hasta los
0: Por todos
1: perritos
0: lados.
1: tienen su...
0: Exacto.
1: Sí,
0: Sus ropitas, los
1: sí.
0: perritos. No le lleves nomás a tu perrito.
1: No le voy a llevar porque Dexter ya hizo su... Dexter ya es el perro mundial.
0: Ay, mi vida.
1: El
0: Teca.
1: perro ese que estuvo en el estadio, creo, el jueves pasado.
0: Es
1: Nosotros estábamos en la oración y
0: cierto.
1: creo que fue así, sí.
0: Así mismo. Teca, un gusto siempre poder hablar contigo, saber de que Dios sigue haciendo cosas tan hermosas a través de ese grupo, ese equipo de intercesores también es poderoso. Sinceramente, el trabajo que hacen es maravilloso. Dios les siga levantando, llenando y vistiéndole de su poder y de esa autoridad que solamente viene de Cristo. Yo sé que personas desde su lugar, sin siquiera acercarse para que oren por ellas, están siendo libres, sanadas, y eso es solamente algo que Dios puede hacer. Así que te bendigo y a través tuyo le bendigo a todos los que son parte.
1: Amén. Muchísimas gracias y gracias por este tiempo. Le esperamos a todos esta noche.
0: Excelente, así la teníamos a Teca hablando con nosotros acerca de estos jueves de oración e intercesión, 19:30 horas. Y algo muy importante también que ella mencionó es que obviamente hay una clase de guerra espiritual que yo animo también. Yo estuve participando de las clases de guerra espiritual y son maravillosas. Eso es a las 18:30 horas. Esto puedes contactar con los encargados del Centro de Estudios Bíblicos y realmente es muy, pero muy aprovechable. Y te quedas de ahí y aparte estás también en la oración, la intercesión que es a las 19:30 horas. Así que hoy no hay excusa. Como dijo Teca, hoy mañana es un feriado también. Así que aprovechar y vamos a alegrarnos y gozarnos juntos en la presencia de Dios hoy en CFA Central, Olegario Andrade y Terceiro Terreno a las 19:30 horas. Te esperamos.

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Bendito sea Jehová, que oyó la voz de mis ruegos. Jehová es mi fortaleza y mi escudo. En él confió mi corazón y fui ayudado, por lo que se gozó mi corazón y con mi cántico le alabaré. Salmo 28, 6 al 7. Hay momentos en los que sentimos que nuestras oraciones no pasan del techo. Clamamos, esperamos y nos preguntamos si Dios realmente nos está escuchando. Sin embargo, el salmista nos recuerda que Dios oye la voz de nuestros ruegos. Observa el proceso que describe este pasaje. Primero hubo un clamor, luego vino la confianza, después llegó la ayuda y finalmente surgieron el gozo y la alabanza. Y así suele obrar Dios en nuestra vida. Antes de ver la respuesta, nos invita a confiar en Él. Antes de experimentar el milagro, nos llama a descansar en su fidelidad. David declara que Jehová es su fortaleza y su escudo. Es decir, Dios no solo le dio una solución, sino también la fuerza para atravesar la dificultad y la protección para permanecer firme en medio de ella. Y a veces, el mayor milagro no es que desaparezca el problema, sino que Dios nos sostenga mientras lo enfrentamos. Cuando vos y yo ponemos nuestra confianza en el Señor, podemos descubrir que nunca estamos solos. Él escucha cada oración sincera, conoce cada lágrima y entiende cada preocupación que guardamos en silencio. Por eso, aunque hoy todavía no veas la respuesta completa, seguí confiando. El Dios que escuchó a Dios sigue escuchando a sus hijos. Y cuando veas su mano obrando en tu vida, tu corazón también se va a llenar de gozo y tu boca de alabanza. La confianza en Dios transforma tu preocupación en paz. La debilidad

0: en fortaleza y el clamor en una canción de gratitud. Hoy, que tu declaración sea esta: Señor, gracias. Gracias porque escuchas mis oraciones aun cuando yo no veo respuestas inmediatas. Sé mi fortaleza y mi escudo en cada circunstancia. Ayúdame a confiar en vos con todo mi corazón y alabarte no solo por lo que haces, sino por quién sos. En el nombre de Jesús. Amén.
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1: Bueno, y ya en esta parte del programa te vamos recordando las actividades que vamos a estar teniendo en nuestra iglesia, Iglesia CFA. Sábado 13 de junio vamos a tener la reunión de juventud acumulada, una tarde llena de alegría, amistad, anécdotas y ese entusiasmo que no pasa con los años y que solamente se acumula. Esto a las 15:30 horas, sábado 13 de junio, en Sala Zoom 11, acceso libre y gratuito. Así que invitamos a todos nuestros oyentes de la tercera edad que vayan para compartir risas, buena compañía y renovar fuerzas juntos, porque también hay un espacio para ello. Y hoy justamente vamos a tener la reunión de oración e intercesión. Ya teníamos contacto telefónico con Teca, que nos contaba que hoy va a ser una noche especial y de celebración, decía ella. Animamos a las personas a que puedan llevar su remera, banderas de Paraguay, todo lo que quieras llevar para poder hacer un momento único y simbólico también en unidad mientras estamos buscando a la presencia de Dios. Hoy jueves en Capilla CFA a las 19:30 horas. Así que imperdible el tiempo de hoy de oración e intercesión para todos. Vamos a celebrar de forma anticipada. Si todavía no nos seguís en las redes sociales, te animamos también a que lo hagas. Estamos en @CFAMedios. Puedes seguirnos también en la página de la iglesia, @iglesiacfa. No merezco tu perdón, que fue lo que viste. La palabra habla acerca de renovar nuestra mente en el libro de Romanos 12:2. Transformados por medio de la renovación de vuestro entendimiento, dice. Y nuestra mente es uno de los lugares donde más se libra la batalla de la fe. Muchas veces estamos ahí enfrentando pensamientos de preocupación, miedo, inseguridad, desánimo. Y todo eso va afectando nuestra manera de vivir y también de relacionarnos con Dios. Y la Biblia nos enseña que no tenemos que permitir que cualquier pensamiento gobierne nuestra vida. Por el contrario, tenemos que renovar nuestra mente. ¿Con qué cosa? Con la verdad de Dios.

Andy, ¿cómo puedo cuidar mi mente? Seguramente te preguntarás. Y bueno, primero, filtrando lo que consumís. No todo lo que vemos, escuchamos o leemos nos edifica. Tienes que aprender a filtrar lo bueno de lo malo, ¿eh? Llenándote de la palabra de Dios, eso también ayuda. La verdad de Dios nos ayuda a combatir pensamientos negativos y mentiras. Llevando también nuestras preocupaciones a Dios todos los días. La oración nos permite cambiar la ansiedad por confianza. Y una mente saludable no es una mente sin problemas, sino una mente que aprende a descansar en las promesas de Dios. Hoy te animo a reflexionar en esto y que te preguntes también, ¿qué está ocupando más espacio en mis pensamientos hoy? ¿Mis preocupaciones o las promesas de Dios? Porque aquello que alimentamos en nuestra mente va a terminar influyendo en nuestro corazón y en nuestra forma de vivir.

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1: ¿Quién sos? Tal vez respondas con tu profesión, tu trabajo o tu clase social. Pero hay una identidad más profunda, la que Dios nos ha dado. Cuando entendemos que somos amados, podemos dar amor. Cuando sabemos que somos perdonados, podemos perdonar. Y cuando creemos que somos hijos de Dios, descubrimos que nuestro mayor recurso es Él mismo. Y eso nos lleva a dar con libertad, sin miedo a quedarnos sin nada. El sistema del mundo nos dice que valemos por lo que hacemos o lo que tenemos. Pero el sistema del cielo nos recuerda que ya somos amados, aceptados y perdonados. Desde esa identidad es que podemos vivir con un corazón generoso. Incluso con lo económico, no se trata de cuánto tenés, sino de reconocer que todo proviene de Dios. Si creemos que nuestra prosperidad depende de este mundo, nos volvemos egoístas. Pero si creemos que todo viene de Dios, aprendemos a compartir con otros y a honrarlo también con nuestros recursos. Proverbios 18:16 dice: ofrecer un regalo puede abrir puertas. La verdadera generosidad fluye de quienes saben quiénes son en Dios. Viví desde tu identidad en Cristo y vas a descubrir que la generosidad será parte natural de tu vida. 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

Esta es una mañana, Señor, en la que una vez más venimos delante de tu presencia, dándote las gracias por tu palabra. Gracias por cada persona que también en este momento nos está escuchando, cada persona que tú has traído en esta mañana, Señor, para escuchar tu palabra, que estuvo conectada. Oramos por cada vida alcanzada y por cada persona también que hoy tal vez necesita o necesitó una palabra de esperanza y fuimos instrumento. Ponemos en tus manos cada mensaje que recibimos, cada pedido de oración. Tú conoces el levantar y el acostar de tus hijos. Tú eres el Dios que escucha, el Dios cercano y el Dios que responde también, Señor. Así que hoy oramos por la salud de nuestra audiencia. Oramos por esos enfermos. Trae sanidad al cuerpo. Fortaleza al que necesite hoy renovar sus fuerzas por un cansancio. Y paz al que está atravesando tal vez alguna enfermedad o dolor emocional. Extiende tu mano, Señor, en esta hora, en hospitales que nos están escuchando. Hogares, familias. Nosotros creemos que vos seguís siendo nuestro médico por excelencia. Bendecimos las finanzas y el trabajo. Abre puertas de oportunidad para aquellos que están buscando, Señor, un trabajo. Trae provisión a los hogares que están pasando necesidad. Y entrega también sabiduría a cada uno de tus hijos para administrar cada recurso que tú les entregas. Señor, en medio de tiempos difíciles, queremos seguir confiando en que tú eres nuestro proveedor, nuestro Dios sanador, el Dios de misericordia, el Dios de verdad. Oramos por nuestra nación también, Señor, por Paraguay. Bendice esta tierra, guarda nuestras familias. Trae paz, justicia y temor de Dios sobre esta tierra. Sigue levantando hombres y mujeres íntegros. Y permite, Señor, que tu verdad siga brillando fuerte en esta tierra. Padre, también declaramos y clamamos por la extensión del Evangelio. Que tu palabra siga corriendo y alcanzando corazones. Usa la radio, las iglesias, las redes sociales, los jóvenes, las familias, cada instrumento disponible para anunciar que tú salvas, que tú restauras, que tú transformas. También bendecimos y te presentamos nuestra iglesia, la iglesia de Cristo. Fortalece a cada pastor, líder, misionero y servidor. Levanta tu iglesia, Señor, para estos tiempos y que nunca perdamos el enfoque de llevar esperanza y reflejar tu corazón. Gracias, Señor, porque sabemos que tú tienes el control de todas las cosas que son imposibles para nosotros. Y hoy descansamos en tus promesas y declaramos que mejores días van a venir. Te presento, Señor, cada una de esas personas que han escrito hoy sus mensajes, cada pedido de oración, Señor, en esta mañana. Descansamos una vez más, Señor, en que tu palabra es nuestro refrigerio, que tu palabra se cumple. Y todo lo que hemos orado, Señor, no vuelve vacío, que tú sigues obrando, aun cuando no lo vemos. En el nombre poderoso de Jesús, Señor. Amén y amén.

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1: Viviendo con un corazón agradecido, porque distracciones hay. O abrís tu teléfono, el internet por todo lado, diferentes propagandas. Distracciones hay, problemas hay, y cosas alegres también. Hay sube y bajos en toda la vida, pero lo que Dios quiere usar, la vida tiene, está lleno de altibajos, tiempos de alegría, tiempos de dificultades. Sin embargo, en cada temporada de la vida, estamos llamados para vivir con un corazón agradecido.

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0: Señor, levantamos nuestras manos. Pedimos perdón, nos humillamos. Perdona el pecado de tu iglesia, de nuestras familias. Nos humillamos a ti. Nos volvemos a ti, Señor. Ven y sana nuestra tierra. Ven y sana nuestras familias, nuestra ciudad y nuestra nación.
1: Señor, que tu presencia sea la protagonista en todo lo que hagamos, en nuestras familias, en las ciudades, en la nación, Señor, en todo lo que hacemos, que tu presencia incremente y llene los espacios donde nosotros estamos, que sea la que marque la diferencia, que realmente seamos luz brillando en medio de cada lugar donde tú lleves a cada una de las personas en este lugar, en el santo nombre de Jesús.
0: Oramos por sanidad de las familias, para que tú hagas volver el corazón de los padres hacia los hijos y el corazón de los hijos hacia los padres. Que la unidad de tu Espíritu Santo se manifieste en cada hogar, en cada corazón, en cada familia, de cada nación de Latinoamérica. Señor, honramos tu nombre en casa. Honramos tu nombre en nuestra familia y en nuestros hogares.
2: Ven y sánanos, Señor. Quiero que todos estén tomados de las manos y levanten las manos.
3: Sana nuestra tierra. Sana nuestra familia.
2: Grítalo.
3: Sana nuestra ciudad.
2: Eso es.

0: Quiero que Matthew hagas una oración por tu generación.
1: Señor Jesús, hoy volteamos nuestros ojos hacia ti. Hoy ponemos nuestra mirada en ti, generación tras generación. Hoy volteamos al primer amor. Hoy te venimos a pedir por nuestra familia, por nuestra tierra, por nuestra nación, para que tu gloria descienda como nunca antes sobre la tierra, para que tu presencia inunde nuestros corazones, para poder ver tu gloria.

Santo es el que reina, santo en las alturas, santo aquí en la tierra como en el cielo. Hoy tu pueblo se levanta, tu linaje nación santa. Nos hacemos eco sabiendo que allá se escucha lo que aquí se canta. Kadosh, Cordero Inmaculado, por nosotros.

los cuatro seres vivientes. Lo veremos vestido de gloria, con su rostro resplandeciente. Al que habita en las alturas, el Mesías por certeza. Aunque el mundo diga que es lo

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1: Hebreos 6:19. Esta esperanza es un ancla firme y confiable para el alma. Nos conduce a través de la cortina al santuario interior de Dios. Se ha dicho que el hombre puede vivir 40 días sin comer, 13 días sin beber agua, 8 minutos sin respirar, pero un solo segundo sin esperanzas. Es imperioso y hasta inevitable determinarnos en quién vamos a confiar, en quién vamos a esperar, a quién vamos a mirar, a quién vamos a escuchar y creer. En fin, en quién vamos a anclar nuestra esperanza. En nuestra vida, en cada situación que atravesamos, están involucradas las emociones, y si estas situaciones son problemas de cualquier índole, nuestras emociones comienzan a querer tomar el control y los pensamientos negativos a invadirnos, al igual que un barco puede ser anegado en medio de la tormenta. Es por ello que si no estoy anclado en la esperanza, esos pensamientos de desánimo, pobreza, escasez, temor y soledad van a inundar mi barca. Anclarme en la esperanza hace que crea y vivencie que todo va a estar bien con Jesús, que cuando pase por las aguas no me voy a ahogar, ni el fuego podrá quemar. Esta esperanza me llena de fe, porque sé que mi Padre está abriendo una puerta que nadie puede cerrar. Hoy hay una invitación desde el corazón de Dios, y es la de anclar tu esperanza en Él en los próximos días. Te invito a hacer esta oración conmigo. Amado Padre Celestial, hoy me despojo de toda desesperanza que me lleva al temor, a la inseguridad, amargura, y decido anclar mi esperanza en Ti, quien siempre tiene planes de bien y no de mal, y que Tus pensamientos son más altos que los míos. Ayúdame a depender solamente de Vos. Te pido esto en el nombre de Jesús. Amén.

Levanta tus manos y clama por el aceite fresco. 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Levanta tus manos. Otra vez dile.

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1: Mateo 25, 21 dice: Y su Señor le dijo: Bien, buen siervo y fiel, sobre poco has sido fiel, sobre mucho te pondré. Entra en el gozo de tu Señor. ¿Cuántas veces nos pasó que miramos lo que tenemos y decimos que es demasiado poco como para poder presentarlo a Dios? Y pensamos, el día que tenga un poquitito más, ese día voy a hacer algo. Pero cuando leemos esta porción de la palabra, reflexionamos sobre la importancia de ser fieles en cada aspecto de nuestra vida. Jesús en esta parábola nos enseña que lo que hacemos con lo que Él nos dio, por más pequeño que nos parezca ser a veces, es crucial para nuestra relación con Dios. ¿Por qué? Porque no se trata de la cantidad de recursos o dones que tengamos, sino de la manera en que los usamos para su gloria. ¿Qué estamos haciendo con lo que Dios nos dio? A Dios le interesa muchísimo nuestra obediencia y el esmero que demostramos cuando estamos haciendo esas tareas pequeñas. En este versículo, el siervo es alabado, no por la magnitud de lo que hizo, sino por su fidelidad en lo poco. A veces nos desanimamos pensando que lo que hacemos no es suficiente o que pasa desapercibido, pero para Dios, cada acción que demuestre nuestra fidelidad cuenta. No pongas en poco lo que Dios te confió y trabaja dando lo mejor que podés para que de esa forma Dios pueda glorificarse. Hoy, sí, hoy es un buenísimo día para ponernos manos a la obra y honrar a Dios con lo poco o mucho que tengamos. Dios te bendiga y recuerda, si Dios te confió algo, vale la pena trabajar por ello. Mostra tu obediencia con tus acciones y Él va a llevarte a mayores niveles de gloria.

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1: Solo para ilustrar, Juan 14-15, ustedes demostrarán que me aman si cumplen mis mandamientos. Y hay cientos de mandamientos sobre finanzas. No te endeudes, no te unas en yugo desigual con los incrédulos, sé ordenado, no comiences a construir si no tenés algo previsto, somos una sola carne, problemas de los matrimonios de finanzas. Entonces, yo no me puedo llamar un hijo de Dios si yo no obedezco a Dios, ¿cierto? O sea, me puedo llamar. Ahora, que Dios me acepte como un hijo si yo no soy obediente es lo que es más difícil, ¿verdad? Y los mandamientos financieros de Dios no son gravosos, no son imposibles de cumplir. De hecho, que su palabra no es imposible. Él no pondría un mandamiento si fuese de cumplimiento imposible, porque entonces no sería Dios, no sería el Dios de amor que nosotros proclamamos, ¿verdad? Entonces, cuando Dios dice, por ejemplo, no te unas a yugo desigual con los incrédulos, y nosotros nos unimos en una sociedad con un incrédulo, a la larga o a la corta, ese tu socio te va a arrastrar a hacer algo que no sea correcto, no que para qué vamos a pagar si otros no pagan, porque yo voy a hacer tal cosa si todos lo hacen, y vos vas a tener que ser cómplice o salir. Si sos cómplice, sos desobediente a la palabra, y si tenés que salir, perdiste tu capital que invertiste. Entonces, no es de balde un mandamiento financiero de Dios. Ese mandamiento financiero de Dios, que nosotros lo obedezcamos, nos va a llevar a ese pacto que hablamos y que nos va a llevar a tener una relación con Dios sana en la parte financiera. Dios es nuestro Padre, y como Padre desea de nosotros lo mejor. Si puso en su palabra un mandamiento financiero, aunque nos parezca difícil o poco de cumplir, cumpliéndolo nosotros veremos su bendición, a la corta o a la larga. Porque su palabra se va a cumplir. Los pensamientos de Dios son más altos que los nuestros, y aunque no lo entendamos, eso va a ocurrir. Así que yo insto a que vos comiences una vida de obediencia a la palabra de Dios. Y te desafío a que le des un tiempo y vas a comenzar a ver las bendiciones que eso va a traer en tu vida. La obediencia trae bendiciones. La desobediencia no trae una maldición de Dios, trae un alejamiento de Dios. Y ese alejamiento de Dios va a hacer que tarde o temprano ese globo financiero que vos creas que tenés va a reventar en tu cara. Que Dios te bendiga.

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0: Dale ese aplauso al Señor. Todo va a estar bien, todo va a estar bien. No te preocupes más, levántate creyendo en tu Señor.
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1: Uno de los graves peligros, especialmente para las personas que hace tiempo ya se congregan, hace un buen tiempo entregaron sus vidas a Cristo, ocurre un peligro que sé que mucha gente ya vivió y se llama apatía. La apatía es cuando uno ya no siente esa llenura, ya no tiene esas mismas emociones cuando va al culto o cuando está orando o cuando va a la palabra de Dios. Entonces quiero animarles a los que hoy se sienten apáticos de que hay dos claves para vencer la apatía. Primero, nunca jamás basar tu cristianismo, tu relación con Dios por emociones. Porque el cristianismo no es un conjunto de emociones, es una serie de decisiones. Cada día yo decido, no por lo que siento, sino por lo que está marcado en la palabra, decido seguirle a Cristo y estar en Él. Y Dios ve mi decisión interna y ahí sí viene su plenitud, ahí sí viene su paz, viene su gozo. Entonces yo ya no tengo un camino.

caminar mecánico, sino que tenga un caminar que es por fe, porque mi decisión en realidad es un acto de fe, de saber que Dios se va a manifestar en mi vida a pesar de que me siento mal en ese día, a pesar de que estoy pasando una temporada de prueba o de tribulación. Y lo segundo que hay que tener en cuenta siempre es que la belleza de Jesús es única. La revelación de Cristo no termina nunca. Si yo estoy teniendo una época de apatía, tengo que ir y decir, Señor, necesito conocerte más. Y eso no se conoce aumentando las horas de mi trabajo en el ministerio, ni yendo sin falta a todos los cultos, sino estableciendo un vínculo, una comunión íntima con el Señor en su palabra y en intimidad. Y ahí en ese secreto Jesús revela su belleza, no solo el que fue, el que es, sino el que ha de venir, el Jesús de la gloria. Entonces volvé a esa senda antigua de redescubrir la belleza de Cristo, ese Jesús con ojos de llama de fuego, pies de bronce bruñido, el Jesús apasionado para que te devuelva la pasión. Y ahí vencemos la apatía para la gloria de Dios. Que Dios te bendiga.

0: cántalo. Vamos, Tino.
1: Y yo lo creo.
0: ¿Tú sabes qué tú vas a hacer ahora? Tú le vas a preguntar al que está a tu lado, ¿qué Dios ha dicho de ti? Dile, ¿qué Dios ha dicho de ti? Porque en esta noche, lo que Él ha dicho de ti,

casa. Ah, aleluya, aleluya, aleluya. Veo tantas cosas aquí. Y yo lo creo. Su presencia se está moviendo aquí. Yo lo creo. Brindale un aplauso al Espíritu Santo de Dios. Vamos a dárselo con vida a Él. Aleluya.

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1: Quiero dejarte un mensaje de parte de Dios en este día. Vos que estás escuchando, a veces me imagino que así como yo sentí, yo no sé qué voy a hacer en este tiempo, cómo yo voy a avanzar. Capaz fracasaste en ciertas cosas o capaz tener un temor al fracaso. Eso pasó muchas veces en mi vida, en relaciones, en negocios, en estudios. Pero Dios, dice en su palabra, no nos dio un espíritu de cobardía, sino que de poder, de amor.

y de dominio propio. Y eso es nuestro desafío para poder caminar en fe y salir de nuestra zona de confort. Eso es donde realmente encontramos esa pasión por la vida. Ahí es cuando empezamos a salir de esa apatía y a reencontrarnos con lo que Dios realmente nos creó para hacer. Cuando salgo de mi zona de confort es cuando Dios me empieza a mover en fe, empiezo a hablar a las personas que yo pensaba que antes no podía hablar, empiezo a ver las soluciones de los problemas que nunca pude solucionar, empiezo a amar a la persona como nunca supe amar, y es en ese momento donde la vida empieza a tener colores. Te desafío, así como yo todos los días me desafío, camina por fe y no por vista. Empezá a decir qué yo puedo hacer hoy para salir de mi zona de confort. ¿Cuáles son las cosas que ahora quiero hacer por primera vez que nunca hice en mi vida? Desafíate y escuchá la voz del Espíritu Santo, porque estoy seguro que Él te quiere hablar hoy. Y Él te está animando para salir del barco, para hacer lo imposible, caminar sobre las aguas, porque Él te sostiene.

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1: Qué importante que es en la palabra de Dios en Romanos 13:1. Dice someterse a todas personas de las autoridades superiores, porque no hay autoridad sino de parte de Dios, y las que hay por Dios han sido establecidas. Está diciendo en este versículo que necesitamos someternos a las autoridades puestas por Dios. Eso no significa que todas las autoridades son súper buenas, que vos vas a estar enamorada, súper feliz con todos los que están en autoridad. Específicamente el presidente o ministros o diferentes personas que Dios permite que está sobre nosotros como nuestra nación. Pero nuestra obligación como hijos de Dios es orar por ellos, respetar a ellos, honrar a ellos con nuestras palabras. Que nuestro deseo como hijos de Dios es poner en práctica lo que dice la palabra. Por eso en nuestra iglesia oramos en todos los servicios, en toda la mañana y cuando tenemos oración en todas las cosas, oramos por nuestro país y oramos para los que están en autoridad, porque son puestos por Dios. A lo mejor vos no votaste para esa persona, pero Dios permitió que esa persona va a estar en autoridad. Por eso necesitamos respetar, honrar y sobre todo orar por ellos, para que sus decisiones son decisiones guiadas por el Espíritu Santo. Ahora mismo vamos a orar por Paraguay. Padre, bendecimos a Paraguay, bendecimos a nuestro presidente, el vicepresidente, los ministros, los que están intendentes, los que están en silla de autoridad. Bendecimos sus vidas, bendecimos su familia, bendecimos las decisiones que ellos toman, Señor, como personas, hombres y mujeres temerosos de ti, que ellos, Señor, pueden poner a ti primero en todas las leyes que ellos ponen. Señor, bendecimos a sus vidas, a nuestras autoridades, en el nombre poderoso de Jesús. Amén y amén. Dios te bendiga.

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Damos tantas gracias a Dios por esta hermosa tarde que nos has regalado. Padre, te damos gracias por este tiempo. Gracias Dios por permitir que podamos volver. Gracias Dios por darnos esta maravillosa oportunidad el día de hoy, Señor. En el nombre de Jesús, sé que no hay palabras para que puedan alcanzar para expresar nuestra gratitud hacia ti, Señor. También así, Padre, nos presentamos como todos los días y en unión, en unidad, en oración, Padre. Queremos pedirte también perdón, perdón por nuestros pecados, perdón por nuestras fallas, perdón, Señor, por nuestra inconstancia, por nuestra tibieza. Te pedimos perdón, Padre, en el nombre de Jesús. Te necesitamos, Dios, todos los días de nuestras vidas, porque apartado de ti, Señor, nada podemos hacer. En el nombre de Jesús, gracias, Señor, por este tiempo.

bendice a cada uno de tus hijos, aquellos quienes están allí en sintonía, aquellos quienes han preparado este día también para glorificar, exaltar tu nombre, Padre. Que puedas acompañarlos en cada una de las acciones, en cada una de sus actividades. Ayúdalos, Señor, en el nombre de Jesús. Que ellos hallen en ti, Señor, la fortaleza que necesitan, Padre. Aquellos quienes se encuentran con esa debilidad o una flaqueza espiritual en sus vidas a consecuencia de lo que han vivido en este tiempo, de lo que han experimentado en este tiempo, a consecuencia de cosas que no se dieron como planearon o anhelaron. Oramos, Padre, por aquellos quienes en este tiempo necesitan esa fuerza tuya, Señor, para que sean reactivadas su fe, su esperanza en ti, Señor. Que recuerden tu palabra, que recuerden de cuántas situaciones y milagros que has hecho en sus vidas, Padre. Porque nos llamaste para predicar tu palabra, para dar testimonio de ti, Señor. Y en el nombre de Jesús te damos tantas gracias por ello. Toda la gloria, toda la honra, toda la alabanza, Señor, te pertenece a ti. Oramos por aquellos quienes están clamando por esa sanidad física. Oramos por aquellos quienes necesitan esa sanidad física, Padre. Sánalo, Señor. Aquellos quienes se encuentran con dolores físicos, con malestares, en el nombre de Jesús. Gracias, Padre. En el nombre de Jesús, las familias estén unidas. Reconciliación en las familias, que sean llenas de tu gozo, llenos de tu amor, en el nombre de Jesús. Cuán bueno eres, Señor, cuán bueno eres, Padre. Cuán bueno eres, Padre. En el nombre de Jesús. Te alabamos, Señor, te alabamos, en el nombre de Jesús. Bendecimos sus vidas en el poderoso nombre de Jesús. Gracias por la sintonía, gracias por elegirnos. Aquellos quienes están camino a casa, aquellos quienes ya están en sus hogares, bendecimos sus vidas en el nombre de Jesús. Que allí el ambiente de su hogar, de su casa, de su trabajo sea un ambiente de paz, de amor, un ambiente de esperanza. Te lo pedimos, Padre. Gracias, Señor, porque eres tan bueno. Eres tan bueno, Padre. Mis queridos hermanos y amigos, hoy es jueves, quiero recordarles algo muy importante al arrancar, ¿sí? Hoy te recordamos, como todos los jueves, hay un momento donde lo único que necesitamos es volver a la presencia de Dios. Por eso queremos invitarte a una noche especial de intercesión y guerra espiritual allí en la iglesia CFA Central, específicamente en la capilla. Un tiempo de clamor, sanidad y liberación, un espacio para orar, buscar a Dios y creer juntos por milagros y respuestas. Todos los jueves, y hoy jueves te esperamos 19:30 horas. Si estás atravesando una necesidad, si necesitas fuerzas, paz o simplemente querés acercarte más a Dios, este encuentro es para vos, así que te esperamos hoy allí en la iglesia CFA Central, específicamente en la capilla. Así que no vengas solo, ¿sí? Tráele a alguien, invítale a un familiar, a algún amigo. Te esperamos hoy 19:30 horas, tiempo de intercesión, tiempo de oración.

0: Señor, levantamos nuestras manos. Pedimos perdón, nos humillamos. Perdona el pecado de tu iglesia, de nuestras familias. Nos humillamos a ti. Nos volvemos a ti, Señor. Ven y sana nuestra tierra. Ven y sana nuestras familias, nuestra ciudad y nuestra nación.
1: Señor, que tu presencia sea la protagonista en todo lo que hagamos, en nuestras familias, en las ciudades, en la nación, Señor, en todo lo que hacemos, que tu presencia incremente y llene los espacios donde nosotros estamos, que sea la que marque la diferencia, que realmente seamos luz brillando en medio de cada lugar donde tú lleves a cada una de las personas en este lugar, en el santo nombre de Jesús.
0: Oramos por sanidad de las familias, para que tú hagas volver el corazón de los padres hacia los hijos y el corazón de los hijos hacia los padres. Que la unidad de tu Espíritu Santo se manifieste en cada hogar, en cada corazón, en cada familia, de cada nación de Latinoamérica. Señor, honramos tu nombre en casa. Honramos tu nombre en nuestra familia y en nuestros hogares.
2: Ven y sánanos, Señor. Quiero que todos estén tomados de las manos y levanten las manos.
3: Sana nuestra tierra. Sana nuestra familia.
2: Grítalo.
3: Sana nuestra ciudad.
2: Eso es.
3: Sana nuestra
2: ciudad. Es la oración de toda Latinoamérica.
3: Sana nuestra tierra.

0: Generación tras generación, hoy volteamos al primer amor. Hoy te venimos a pedir por nuestra familia, por nuestra tierra, por nuestra nación, para que tu gloria descienda como nunca antes sobre la tierra, para que tu presencia inunde nuestros corazones, para poder ver tu gloria.
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Y ese mismo ambiente, este ambiente que tenemos en esta tarde de estar juntos, recordando de las misericordias de Dios. Quiero también mencionarte que hoy, 19:30 horas, nos encontramos todos allí en la capilla de la Iglesia CFA Central para el tiempo de intercesión, tiempo de guerra, guerra espiritual. Hay momentos donde lo único que necesitamos es volver a la presencia de Dios. Por eso queremos invitarte a una noche especial de intercesión y guerra espiritual allí en la capilla del CFA Central. Un tiempo de clamor, sanidad y liberación, un espacio para orar, buscar a Dios, creer juntos

por el milagro, por los milagros y las respuestas. Así que te esperamos hoy, 19 a 30 horas en adelante. Y quería contarte también acerca de esto y todo lo que menciona es Jesús mantiene todas las cosas unidas. Hay momentos en los que sentimos que todo se desordena, bueno, todo queda desordenado, los planes no salen como esperábamos, las preocupaciones aumentan y las cargas parecen demasiado pesadas. En medio de esas situaciones, esta verdad nos da esperanza. Jesús sigue teniendo el control. Nada de lo que vivimos escapa de sus manos. Él no solo sostiene el universo, sino también cada detalle de nuestra vida. Cuando ponemos a Jesús en primer lugar, encontramos dirección en medio de la confusión, paz en medio de la ansiedad y fuerza para seguir adelante. Quizás hoy no entendés todo lo que estás pasando, pero podés confiar en que Dios sigue obrando. Lo que parece desordenado para nosotros, y sí, para nosotros está bajo su cuidado. Él es quien mantiene unidas nuestras vidas cuando sentimos que todo se quiere derrumbar. Él es quien mantiene unidas nuestras vidas cuando sentimos que todo se quiere derrumbar. Jesús mantiene todas las cosas unidas. Recordemos eso, Jesús. En Jesús estamos más fortalecidos, unidos. ¿Hay alguna necesidad de oración? ¿Hay algo por cual quieres que oremos en esta tarde? Hacenos saber allí directamente, 0972-925000. ¿Qué tal estás de tu salud? ¿Qué tal está tu familia? ¿Qué tal está tu vida espiritual? ¿Qué tal está tu trabajo? ¿Qué tal está aquella conversación que estás teniendo con un familiar, un amigo, acerca de alguna situación, algún proyecto que tenés? Y decís, ¿cómo quiero que oren por este motivo? Hacenos conocer cuál es el motivo. Vamos a orar por ello. Allí el número de WhatsApp habilitado, 0972-925000. Puedes enviarnos un audio, un mensaje de texto. No hace falta que nos digas tu nombre. Si no querés que mencionemos al aire, también contanos, ¿sí? Pero siempre es importante recepcionar tus mensajes y de esa forma también saber. Sé que muchos han recibido en este tiempo respuesta de parte de Dios en sus vidas, en sus en el clamor que están haciendo. Si hay testimonio que contar, compartamos, contemos a los demás. Así que si hoy podés, si quieres contar, estás invitado también que puedas contar esto. Allí al 0972-925000 WhatsApp de la radio. Vamos a seguir con más buenas propuestas. A las 18 queremos orar, ¿sí? Así que tenés ese tiempo de enviar tu mensaje. Sí, a partir de ahora tenés tiempo de enviar tus peticiones, que vamos a orar por ello. Amén.

Qué bueno poder leer sus mensajes, mensajes de fe, porque sus mensajes son mensajes de fe, porque han confiado en Dios y confían en Él. Amén. Y por ello vamos a unirnos a orar, ¿sí? Dentro de unos 15 minutos, 18 puntualmente, vamos a unirnos a orar por tus peticiones. Acá nos dice buenas tardes, bendiciones para todos, pido oración por la apertura de nuevas oportunidades en el negocio. Amén, vamos a orar por ello. Acá también nos dice buenas tardes, podrían orar por mi ascenso. Amén, vamos a orar por ello, aguardando la respuesta en el nombre de Jesús. Sabemos que Dios escucha nuestras oraciones, Padre. Podemos recurrir a ti, Señor. Así como los has ayudado siempre, sabemos que esta vez no va a ser la excepción. Gracias, Padre, por llenar sus vidas de tu paz, de tu amor. En el nombre de Jesús. 0972-925000, número de WhatsApp. Tu petición de oración allí. Sea otra vez a través de un mensaje texto, un audio, que quieras contarnos. Que dentro de unos minutos vamos a incluirnos, o vamos a sumergirnos, digo bien, a ese tiempo de oración.

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Como recién les decía, acá en estos mensajes veo mensajes de fe. Porque eso es lo que Dios quiere de nosotros. Fe. Creer en Él. Creer en Él. Creer en lo que Él puede hacer en nuestras vidas. Estaba leyendo este testimonio. Dice: buenas tardes, bendiciones. Mi agradecimiento es para Dios, quien me rescató de las tinieblas y cada día obra más en mi vida. Amo mi iglesia CFA y oramos siempre por ella. Y mi anhelo es que todos mis amigos se congreguen allí. Confío en la fidelidad de Cristo. Mis ojos verán ese anhelo. Gracias por estar allí en la radio. Bendecimos tu vida, hermano, y deseo orar por, ¿sí? Orar por tu familia. Amén. Vamos a orar por las familias. Así que muchísimas gracias por ese mensaje. Qué bueno es que puedan reportar sintonía. Así que para Coronel, que el Espíritu de Dios siga obrando. En Marcos, la mía, amén. Vamos a orar en el nombre de Jesús. Eso es lo que debemos hacer.

Gloria a Dios por ello, gloria a Dios. Podamos creer en el Señor así como el mensaje llegó a nuestras vidas, el mensaje de salvación. Y por allí en un momento menos esperado, sí, porque muchas veces intentamos nosotros nuestra forma o manera hacer las cosas, pero no se dieron. Pero cuando dejamos en manos de Dios, Él empezó a obrar. Llevamos ese mensaje, el compartir con los demás. Amén. Y Dios, de nuestra parte, es entregar el mensaje. Acordate, vos y yo y todos somos ese mensajero, el que va y lleva el mensaje. Y la persona que recibe el mensaje, Dios ya va a tratar con ellos, así como trató con nosotros. Ninguno de nosotros tenemos el poder de convencimiento para que se acerque a Cristo. Nosotros lo que hacemos es, por supuesto, orar por ellos, ser de testimonio. Y Dios, sí, hará brotar esa palabra que fue sembrada en el corazón de ellos. Acá nos dice bendiciones, hermanos. Quiero aprovechar este espacio y les agradezco. Oración por la salud espiritual. Vamos a orar por ello. Por la salud espiritual, en el nombre de Jesús. Vamos a orar por ello. En el nombre de Jesús. También así nos dicen buenas tardes, bendiciones, pido oración por mi ascenso. Oramos por ello, vamos a orar, ¿sí? En unos minutos más vamos a ingresar a ese tiempo de oración, a ese precioso tiempo de oración. Así que si estás allí, si estás haciendo algunas cosas, o si estás manejando y podés estacionarte en algún lugar y decís, voy a estacionar acá. Y voy a ingresar en ese tiempo de oración, ¿sí? Vamos a orar unos minutos, unos 5 minutos de oración. O si estás allí en casa y decís, yo quiero orar juntos con los hermanos de la radio. Entonces, aparten ese tiempo y vamos a orar, amén. Ahora vamos a esta música. Y a la vuelta, vamos a ingresar a ese tiempo de oración.

Espíritu Santo, Espíritu Santo, te pedimos que sigas obrando en cada uno de los que están allí en sintonía de la radio. Obra en ellos, Padre. Obra en ellos, obra en ellos. Corazones dispuestos. Dios está para bendecir sus vidas, para ayudarles, para socorrerlos. Sé que cada uno tiene una petición tan especial y no está mal que tengan esas peticiones. ¿Saben qué? Es bueno confiar en Dios. Es bueno confiar en Él, saber que solamente en Él podemos hallar respuesta. Lo más probable hemos intentado con nuestras propias fuerzas, medios o maneras para buscar respuestas, pero muchas veces encontramos que no es así las cosas, que dependemos de Dios siempre. Puede ser que tengas un super plan, puede ser que tengas un proyecto único, pero si no está amparado por Dios, difícilmente eso va a perdurar. Por eso es importante que hoy le entregues tu vida a Dios. Hoy te consagres a Él. Porque lo que Dios quiere es esa fidelidad. Porque ninguno de nosotros queremos que solamente se acerquen a nosotros por un interés, sino más bien, todo y cada uno anhelamos que haya una sinceridad de parte, sea de un familiar, un amigo. En el nombre de Jesús, Padre, gracias por obrar en cada persona. Así como están clamando, pidiéndote, Señor. En esta tarde nos unimos a orar y a creer en ti, Padre. En el nombre de Jesús. Aquí están cada una de las peticiones, Señor. Que lo más probable para muchos hay imposibles. Porque ya intentaron, golpearon puertas, hablaron con quienes tenían que hablar. Pero no se dio todavía la respuesta. En el nombre de Jesús nos unimos.

Vamos a orar primeramente por las familias. No sé qué estás pasando en tu familia. No sé qué situación estás viviendo en este tiempo con tu familia. O por allí hay un distanciamiento, un tiempo donde ya no se hablan. No hay esa comunicación. Prácticamente hay un espíritu de apatía, un ambiente de apatía, donde todos hacen lo que mejor les parece. Inclusive han dicho, ¿qué pasó? Se perdieron las costumbres buenas. Es porque dejaron entrar, sí, la apatía, la incredulidad, el orgullo. Y Dios quiere restaurar las familias en el nombre de Jesús. Padre, te pedimos en este momento, en esta tarde, que puedas obrar en cada familia, Señor. Y más aquellos quienes están en este momento escuchando la radio y se sienten representados. Representados, Señor, en el nombre de Jesús. Ministra sus vidas, ministra sus corazones. Que pueda, Señor, liberarlos de todo peso, de todo yugo. En el nombre de Jesús. Todo peso de culpa. Todo lo que le está impidiendo que puedan tener esa comunicación con franqueza, con sinceridad. En el nombre de Jesús. Que haya corazones completamente rendidos a ti, Padre. Te pedimos, Padre, que en cada corazón haya ese amor genuino, así como nos has amado y nos amas, Padre. En el nombre de Jesús, hace mucho tiempo no has sentido el acompañamiento de aquellas personas que estás anhelando que te acompañen. No estés solamente tenido de eso, más bien, entrégale esa situación a Dios y despójate de toda carga. Mamá, papá, tus hijos ya han crecido. Hiciste tu labor como mamá, como papá, como abuelos, han hecho su labor. Ninguno podrá resolver nada, más bien Dios podrá tocar sus corazones y hacer que busquen de Él con toda sinceridad. Guarda a los padres de todo mal, de todo peligro. Guarda a los padres de toda enfermedad, en el nombre de Jesús. Gracias, Señor, porque van a poder contar testimonios acerca de que en sus hogares empezó a haber cambios, porque hubo uno que te creyó, Señor. Por allí no van a hacer cambios inmediatos, pero sí vas a empezar a notar cambios. Vas a empezar a notar cambios y vas a contar de eso. No calles cuando empieces a ver esos cambios. No calles, contá. Habla, Dios va a poner palabras específicas y exactas para que lo compartas en el nombre de Jesús. Amén. Padre, oramos en el nombre de Jesús aquí por cada uno de nuestros hermanos, aquellos quienes están en cada uno de sus lugares de trabajo, aquellos quienes han pedido un ascenso, un reconocimiento por el trabajo que vienen haciendo. Te pedimos, Dios, que los ayudes, Padre. Que esa gracia tuya, así como lo has depositado en ellos, Padre, que ellos puedan obtener, llegar a esa meta de poder llegar a ese ascenso, a ese reconocimiento, a ese aumento que necesitan, Padre. Ayúdalos en el nombre de Jesús. Llena sus vidas de tu confianza, de tu paz, en el nombre de Jesús. Oramos también por aquellas personas quienes han presentado proyectos, han hecho planes. Oramos por sus vidas, para que esos proyectos y esos planes sean direccionados por ti, Señor. Que sean los mejores proyectos, los mejores planes, las mejores estrategias que han de presentar, en el nombre de Jesús. Gracias, Señor. Oramos por aquellos quienes están clamando por su salud física. Padre, trae esa restauración. Hay personas quienes están convalecientes a consecuencia de una enfermedad, o inclusive de múltiples enfermedades. Fueron a una consulta médica y le han dicho, ¿sabes? Tenés esto, tenés aquello, y esto, y esto. Y están totalmente sorprendidos. Hay personas que sufren de problemas estomacales, que prácticamente todo lo que comen les cae mal. En el nombre de Jesús hablamos sanidad sobre sus vidas. En el nombre de Jesús. Personas que sufren de hipertensión, personas que prácticamente están allí, sin fuerza, sin ganas. En el nombre de Jesús, actívalos, Padre. Toda pesadez, todo desánimo que han tenido, ahora sea completamente restaurada su salud, Padre. En el nombre de Jesús. Gracias, Señor.
Oramos,

Padre, por cada uno de ellos. En el nombre de Jesús, oramos por aquellos quienes están clamando por su vida espiritual, para que sean constantes en la lectura de la palabra, en la oración, en la búsqueda, y que puedan identificar, Señor, dale discernimiento, qué es lo que les hace desconectarse de ti o le cuesta hacer que se conecten a ti, Señor. En el nombre de Jesús, si hay algo oculto, si hay algo que no pueden percibir o darse cuenta, o si se han dado cuenta, es importante que puedan confesar a Dios diciéndole, Dios, yo con esto no puedo, te pido que me ayudes. Mi anhelo es servirte, mi anhelo es honrarte, Padre. Pero por esta situación yo no lo puedo estar haciendo. Te pido que me ayudes a superar toda tentación, toda prueba, o todo trauma que has sufrido en el nombre de Jesús. Dios empieza a sanar a aquellas personas que han sido, inclusive, han pasado por momentos muy dramáticos en sus vidas, muy traumáticos. En el nombre de Jesús trae esa sanidad que tanto necesitan, Padre. Personas que han sido abusadas, en el nombre de Jesús Dios restaura sus vidas. Personas que van a ser completamente libres de las adicciones, libres de todo vicio, en el nombre de Jesús. Gracias, Padre, por tu infinita misericordia, mi Dios, en el nombre de Jesús. Llena cada hogar, llena cada familia de tu presencia, en el nombre de Jesús. Que puedan brillar con tu luz, Padre, en el nombre de Jesús. Y que cuando acontezca lo que estás haciendo en ellos, Padre, no se extrañen. Más bien digan, es Dios, no se olviden de darle la gloria a Dios. En el nombre de Jesús. Gracias, Señor. Gracias, Espíritu Santo. Obra en ellos poderosamente. Llénalos más. En el nombre de Jesús. Hay personas que empiezan a llorar en este momento. Hay algo que empieza a salir de ustedes. Veo personas llorando, entregando sus corazones a Cristo. Veo matrimonios restaurados, relaciones completamente restauradas. En el nombre de Jesús. Gracias, Padre. Gracias, Señor, en el nombre de Jesús.

cielo. Que tu voluntad se haga así como en el cielo, también en la tierra. Gracias, Señor.

quitando el velo que impedía su presencia en mí. Por eso el salmista dijo: en mi angustia invoqué al Señor y clamé a mi Dios, y Él oyó mi voz desde su templo, y mi voz llegó delante de Él a su oído.

estés. Hoy la presencia de Dios llega y toda puerta cerrada se abrirá. Toda enfermedad sanará. El Espíritu de Dios se moverá alrededor tuyo. Tus hijos serán llenos, tu familia será llena, tu ministerio ahora será exhibido, porque ha llegado tu amado. Y así como Pablo y Silas estaban en la

Cuando tú vienes a su presencia, Él te llena como nadie más. Te quiero invitar a que levantes esas manos conmigo, donde quiera que estés, y le digas conmigo al Señor: te necesito, Señor. Te anhelo más que la vida misma, Señor.